0: Perfecto, tío.
1: Pero es
0: Hello, wey.
1: A56.
0: Hey, ¿qué dices?
1: Anton.
0: Nansen.
1: And it's 2301.
0: Hello, 8, 8500 traffic stop.